Recostado sobre su litera, el sacerdote Jaguar escuchó el mensaje de los dioses. Ellos le hablaron en un idioma que nadie más entendió. Chilam Balam, el vocero de los dioses, recordó lo que todavía no había acontecido y dijo así: desparramadas por todo el mundo quedarán las mujeres que cantan, los hombres que cantan, todo aquello que canta. Nadie se escapará, ninguno se salvará. Habrá mucha miseria en los años del imperio de la avaricia y el hombre se transformará en esclavo. Triste quedará la cara del sol y el mundo quedará despoblado, pequeño, humillado.